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1: Le flash de 11h, bonjour à tous. Les premiers vols charter en provenance de Russie vers la Tunisie reprennent officiellement à partir d'aujourd'hui, 14 juillet 2026, marquant une étape importante dans la relance des flux touristiques entre les deux pays. Les professionnels du secteur espèrent que ce retour stimulera l'activité des hôtels, agences de voyage, transporteurs et commerces liés au tourisme. L'intelligence artificielle et la cybersécurité ont fait l'objet des travaux du sommet africain du Conseil arabe de coopération scientifique qui ont démarré hier à Hammamet et qui se poursuivront durant 3 jours sous le signe vers une gouvernance numérique intelligente et sécurisée pour la transition numérique dans les gouvernements africains. Ce sommet scientifique abordera plusieurs volets importants, notamment les secteurs stratégiques, l'exploitation des outils de l'IA, ainsi que la gouvernance numérique intelligente et les moyens d'aider les gouvernements. Les pays africains à préserver leur sécurité cybernétique. Un pas de plus vers l'emploi des jeunes diplômés à Tunis. 150 jeunes femmes diplômées en sciences et technologies ont passé des entretiens d'embauche avec 34 entreprises proposant 217 postes dans 7 secteurs. L'initiative d'ONU Femmes vise à renforcer l'insertion professionnelle des femmes et à rapprocher les compétences des besoins du marché. Énergie, 2 accords de financement au menu des députés. L'Assemblée des représentants du peuple poursuit aujourd'hui l'examen de 2 projets de loi portant sur l'approbation de 2 accords de garantie conclus entre la Tunisie et la Banque mondiale. Ils concernent des prêts accordés à la STEG pour financer un programme d'amélioration de l'efficacité, de la performance et de la gouvernance du secteur de l'énergie. La municipalité de Tunis a appelé les habitants, les propriétaires d'immeubles et les commerçants relevant de son périmètre territorial à veiller à l'entretien des façades des bâtiments résidentiels et commerciaux dans le cadre de ses efforts pour préserver la propreté et l'esthétique de la capitale. Dans un communiqué, la municipalité a rappelé qu'il incombe aux occupants des immeubles et aux propriétaires de locaux commerciaux de procéder aux travaux nécessaires de maintenance, notamment la réparation, la peinture et le blanchiment des façades. Et puis les autorités algériennes ont décidé de renforcer les conditions d'accès à la location touristique de 750 euros quelques mois seulement après son entrée en vigueur. L'objectif affiché est de mettre fin au détournement du dispositif devenu une source de profit pour certains réseaux exploitant l'écart entre le taux de change officiel et celui du marché parallèle. C'était pour l'essentiel des news. Fréquence Soleil se poursuit en compagnie de Mahdi Hawass avec Nawel Saïdi. Côté technique, restez à l'écoute.
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11: Eminencias tunecinas, ¿saben ustedes que en la primera mitad del siglo XX, cuando la mujer ya era discriminada incluso en varios países europeos, un gran reformista tunecino llamado Tahar el Haddad alzó la voz a favor de la emancipación de la mujer musulmana en general y la tunecina en particular? Así es. Tahar el Haddad fue un pensador reformista, sindicalista y político tunecino. Nació en el año 1899, o sea, bajo el régimen del protectorado francés. Militó por el desarrollo de la sociedad tunecina. Es conocido por haber militado activamente a favor de los derechos sindicales de los trabajadores tunecinos y sobre todo por la emancipación de las mujeres y la abolición de la poligamia en el mundo árabe musulmán. Se le considera un precursor del feminismo árabe en general y el tunecino en particular. En su famosa obra titulada «Emra'et una fischeria o el mujtama», «Nuestra mujer en la legislación islámica y la sociedad», presenta un programa de reforma social a través de la emancipación y la liberación de la mujer, programa que fue retomado años más tarde en el Código del Estatuto Personal, promulgado apenas independizado el país. Un código tendente a instaurar la igualdad jurídica entre el hombre y la mujer. En su libro, «Emra'et una fischeria o el mujtama», «Nuestra mujer en la legislación islámica y la sociedad», Tahar el-Haddad, entre otras reivindicaciones, abogó por el divorcio civil y reclamó que no fuera un derecho exclusivo del hombre, sino que debiera ser resuelto en los tribunales. Abogó asimismo porque las mujeres se cuidaran practicando deporte e interesándose por su aspecto físico. Con motivo de la publicación del libro, el 17 de octubre de 1930, sus amigos y simpatizantes progresistas organizaron una ceremonia en su honor en el Parque del Belvedere de la capital. No obstante, este libro vanguardista, «Emra'et una fischeria o el mujtama», «Nuestra mujer en la legislación islámica y la sociedad», le granjeó a su autor, Tahar el-Haddad, la antipatía de sus detractores. Se le negó la obtención del título de derecho y fue expulsado de la sala de exámenes por orden real, debido a que dicho libro contenía, según ellos, afirmaciones que atentaban contra los principios fundamentales de la religión. Los ulemas conservadores arremetieron con dureza contra el libro, acusando a su autor de herejía. Y para atacarlo, escribieron varios artículos mordaces, como por ejemplo el titulado «Aina yasilu ghurur al-mulhidin», «¿Hasta dónde llega la vanidad de los ateos?». Uno de dichos detractores acérrimos publicó un libro titulado «Saif al-haq ala man la yara al-haq», «La espada de la verdad contra quien no ve la verdad». Y otro publicó un libro titulado «Al-Hidad ala imra'at al-Haddad», un título expresivo, llamativo, no solo por su contenido, también por la paronomasia existente entre Al-Hidad, el luto, y Al-Haddad, el apellido del autor. Lamentablemente, hubo una oleada de fanatismo que culminó con la emisión de una fatua que ordenó la incautación del libro. Lamentablemente, ante tal oleada de fanatismo, Tahar el-Haddad optó por el silencio y el retraimiento. No volvió a aparecer en público hasta su fallecimiento el 7 de diciembre de 1935. Así pues, durante la primera mitad del siglo XX, cuando en muchos países europeos el modelo imperante relegaba a la mujer al ámbito privado, limitando su papel a las labores domésticas y la crianza, y relegando su condición legal a la subordinación respecto al padre y al marido, en Túnez se alzó una voz, la voz de Tahar el-Haddad, reclamando la emancipación de la mujer árabe musulmana en general y la mujer tunecina en particular.
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1: Les infos de 18h, bonsoir à tous. Les flammes sont enfin maîtrisées dans les forêts du nord-ouest de la Tunisie. La protection civile a annoncé la fin des opérations d'extinction à Zaghouan, Siliena Beja et Le Kef. Le premier bilan est lourd avec plus de 400 hectares de végétation détruits rien qu'à Zaghouan. Si la phase active est terminée, la surveillance reste maximale sur le terrain pour éviter un nouveau départ de feu sous l'effet des fortes températures. Les autorités déclarent la guerre à l'occupation anarchique de la voie publique. Une vaste campagne nationale de contrôle nocturne vient d'être lancée pour libérer l'espace piéton, ciblant en priorité les terrasses de cafés et de restaurants trop envahissantes. Illustration à la Manoba où une semaine d'intervention s'est soldée par la saisie de près de 700 tables et chaises et le démantèlement de 27 étals sauvages ou anarchiques. Ces descentes vont s'intensifier tous les été dans l'ensemble des gouvernorats du pays. Évaluer pour mieux réformer, c'est le mot d'ordre du ministre de l'Éducation Nourdine Nouri qui a appelé ce matin à se servir des résultats des examens nationaux comme un outil de diagnostic pour améliorer la qualité de l'école tunisienne. Devant les responsables régionaux réunis ce matin à Carthage pour préparer la prochaine rentrée, le ministre a insisté sur la nécessité de corriger immédiatement les insuffisances du système éducatif. À l'étranger, le Moyen-Orient retient son souffle après une nouvelle nuit d'affrontements directs. Pour la troisième fois consécutive, l'armée américaine a pilonné des cibles militaires sur le sol iranien après l'effondrement de la trêve. La riposte de Téhéran ne s'est pas fait attendre. Des pétroliers ont été attaqués dans le détroit d'Hormuz, désormais totalement fermé à la navigation commerciale. Une escalade qui fait s'envoler les cours mondiaux du pétrole. Et puis dans l'actualité sportive, c'est le grand soir pour la planète du football. Le Mondial 2026 entre dans sa dernière ligne droite avec le coup d'envoi des demi-finales dès 20h, heure tunisienne. Tous les regards seront tournés vers Dallas pour un choc de géants. L'équipe de France qui défie l'Espagne pour décrocher le premier billet pour la finale. Une affiche royale entre deux favoris toujours invaincus dans ce tournoi à suivre en direct. Voilà, fin du flash, je vous retrouve à 19h pour le bulletin complet de la soirée. A tout à l'heure.
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11: Eminencias tunecinas, ¿saben ustedes que en la primera mitad del siglo XX, cuando la mujer ya era discriminada incluso en varios países europeos, un gran reformista tunecino llamado Tahar el Haddad alzó la voz a favor de la emancipación de la mujer musulmana en general y la tunecina en particular? Así es. Tahar el Haddad fue un pensador reformista, sindicalista y político tunecino. Nació en el año 1899, o sea, bajo el régimen del protectorado francés. Militó por el desarrollo de la sociedad tunecina. Es conocido por haber militado activamente a favor de los derechos sindicales de los trabajadores tunecinos y sobre todo por la emancipación de las mujeres y la abolición de la poligamia en el mundo árabe musulmán. Se le considera un precursor del feminismo árabe en general y el tunecino en particular. En su famosa obra titulada «Emra'atuna fi al-Sharia wal-Mujtama», «Nuestra mujer en la legislación islámica y la sociedad», presenta un programa de reforma social a través de la emancipación y la liberación de la mujer. programa que fue retomado años más tarde en el Código del Estatuto Personal, promulgado apenas independizado el país. Un código tendente a instaurar la igualdad jurídica entre el hombre y la mujer. En su libro, Emra'atuna fi Sharia wal-Mujtama, Nuestra mujer en la legislación islámica y la sociedad, Tahar al-Haddad, entre otras reivindicaciones, abogó por el divorcio civil y reclamó que no fuera un derecho exclusivo del hombre, sino que debiera ser resuelto en los tribunales. Abogó asimismo porque las mujeres se cuidaran practicando deporte e interesándose por su aspecto físico. Con motivo de la publicación del libro, el 17 de octubre de 1930, sus amigos y simpatizantes progresistas organizaron una ceremonia en su honor en el Parque del Belvedere de la capital. No obstante, este libro vanguardista, Emra'atuna fi Sharia wal-Mujtama, Nuestra mujer en la legislación islámica y la sociedad, le granjeó a su autor, Tahar al-Haddad, la antipatía de sus detractores. Se le negó la obtención del título de derecho y fue expulsado de la sala de exámenes por orden real, debido a que dicho libro contenía, según ellos, afirmaciones que atentaban contra los principios fundamentales de la religión. Los ulemas conservadores arremetieron con dureza contra el libro, acusando a su autor de herejía. Y para atacarlo, escribieron varios artículos mordaces, como por ejemplo el titulado Aina yasilu ghurur al-mulhidin, ¿hasta dónde llega la vanidad de los ateos? Uno de dichos detractores acérrimos publicó un libro titulado Saif al-haq ala man la yara al-haq, La espada de la verdad contra quien no ve la verdad. Y otro publicó un libro titulado Al-Hidad ala Imra'atul Haddad, un título expresivo, llamativo, no solo por su contenido, también por la paronomasia existente entre Al-Hidad, el luto, y Al-Haddad, el apellido del autor. Lamentablemente, hubo una oleada de fanatismo que culminó con la emisión de una fatua que ordenó la incautación del libro. Lamentablemente, ante tal oleada de fanatismo, Tahar al-Haddad optó por el silencio y el retraimiento. No volvió a aparecer en público hasta su fallecimiento el 7 de diciembre de 1935. Así pues, durante la primera mitad del siglo XX, cuando en muchos países europeos el modelo imperante relegaba a la mujer al ámbito privado, limitando su papel a las labores domésticas y la crianza, y relegando su condición legal a la subordinación respecto al padre y al marido, en Túnez se alzó una voz, la voz de Tahar al-Haddad, reclamando la emancipación de la mujer árabe musulmana en general y la mujer tunecina en particular.
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1: Queridos oyentes, muy buenas tardes y bienvenidos al programa en lengua española de este martes 14 de julio de 2026. Hoy estarán en compañía desde el micrófono del Estudio 1, estudio de Feiqa y Huria, en compañía de su amiga Asma, con en la realización técnica nuestro amigo Kaiser Buzeri. Pues estarán en compañía, nuestra compañía hasta las 9, con mucha música y también hablaremos de la actualidad tanto nacional como internacional, así como la actualidad deportiva. Pero empezamos ahora, como siempre, con una música, con la música y con una canción dedicada a Gaza, Daniel Russo, Gaza.

Y empecemos con el fútbol. En estos momentos se está jugando el partido de la primera semifinal del Mundial 2026 entre Francia y España. El partido ha empezado con un minuto de silencio porque por motivo del décimo aniversario de por los atentados de Niza y la muerte del ex-emir de Qatar. Francia y España se enfrentan en una semifinal del Mundial 2026 que supone un duelo histórico entre dos grandes potencias de fútbol europeo. Aunque ambos países mantienen una larga rivalidad política y deportiva, será la primera vez que disputen unas semifinales mundialistas y también la primera ocasión en que este enfrentamiento se juega fuera de Europa, en Dallas. Mientras España alcanza por segunda vez una semifinal de un Mundial, Francia disputa la octava de su historia, consolidándose entre las selecciones más exitosas. El partido enfrenta dos estilos de juego muy reconocibles. España ha destacado por su solidez defensiva, encajando únicamente un gol en el torneo, con la pareja Laporte-Cubarsí como uno de los mejores dúos del campeonato. Francia, por su parte, también ha mostrado una defensa muy firme, manteniendo la portería de Maignan, imbatida desde los cuartos de final, además de contar con centrales de primer nivel, una delantera especialmente poderosa. En el centro del campo, España mantiene su prestigio como referencia mundial, aunque los franceses compensan con un gran despliegue físico. En los banquillos también hay mucho en juego. Didier Deschamps afronta sus dos últimos partidos como seleccionador antes de ceder el cargo a Zidane y busca convertirse en el primer entrenador en llevar a Francia tres finales consecutivas de un Mundial. En el lado español, Luis de la Fuente disputa su primer Mundial y aspira a igualar el logro de Vicente del Bosque, llevando a España a la final. Además, su equipo acumula una racha de 37 partidos sin perder en competición oficial, una cifra histórica que igualaría el récord de Italia si evita la derrota ante Francia. La rivalidad entre ambos países también se ha reflejado durante años en las categorías inferiores, con varias finales de los europeos sub-17 y sub-19 repartidas entre ambas selecciones. España se ha caracterizado por formar grandes centrocampistas, mientras que Francia ha destacado por producir atacantes rápidos y centrales dominantes. El último gran enfrentamiento entre ambas fue la final de los Juegos Olímpicos de París, donde España conquistó la medalla de oro tras un brillante partido de aquel equipo campeón. Varios jugadores como Juan García, Marc Puvil, Eric García, Cubarsí y Baena forman parte ahora de la selección que busca alcanzar una nueva final mundialista. Son las 8:15 de Radio Túnez, Canal Internacional, la mejor de las radios. Y seguimos con la música y escuchamos a Alba Leticia, sé esa mujer.

Y el Festival Internacional de SUS volverá el 17 de julio al 15 de agosto de 2026 en el Teatro al Aire Libre Sidi Zaher, con una programación en la que la escena tunecina ocupa el centro de atención. Para esta edición número 67, los organizadores apuestan por las grandes figuras de la canción nacional, las creaciones musicales y el teatro, al tiempo que reservan una única ventana internacional en la Ópera Nacional de Pekín. Creado en 1958, el Festival Internacional de SUS es uno de los eventos culturales de verano más antiguos de Túnez, organizado con el apoyo del Ministerio de Asuntos Culturales y del municipio de SUS, contribuye cada año a la animación cultural y turística de la región del Sahel. La programación de 2026 da a los artistas tunecinos con varios conciertos muy esperados. Lotfi Bouchner actuará el 11 de agosto, seguido al día siguiente por la Ópera Nacional de Pekín, único invitado extranjero de esta edición. Saber Bey cerrará las grandes veladas musicales el 13 de agosto con un concierto que debería atraer a un gran público. El festival también acogerá a Nebiha Karauli, Ziad Garza, Shai Mahleli, Abir Nasraoui, así como varios espectáculos dedicados al patrimonio musical tunecino, como el Khmira, Angam Khalida o el Zarda Tarja. La apertura el 17 de julio estará asegurada por un estreno sinfónico que reunirá a la Orquesta Sinfónica de SUS y la Asociación La Rachidia de SUS en torno al espectáculo Symphonie Verte, mientras que el cierre volverá el 15 de agosto a la compañía Sombati de Música Árabe de SUS.

En el minuto 22, España marca gracias a un penalti acordado a la selección española, un gol realizado por Oyarzaba, entonces el primer gol para España.

Son las 8 y 24 minutos, Radio Túnez, Canal Internacional. Seguimos con la música y escuchamos a Alejandro Sanz. ¿A qué no me dejas?

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Mikel Oyarzabal ha marcado el primer gol para España después de recibir un penalti en el minuto 22. El municipio de Túnez ha pedido a los habitantes, propietarios de edificios y comerciantes de su perímetro territorial que garanticen el mantenimiento de las fachadas de los edificios residenciales y comerciales como parte de sus esfuerzos por preservar la limpieza y la estética de la capital. En un comunicado publicado recientemente, el municipio recordó que es responsabilidad de los ocupantes de los edificios y de los propietarios de locales comerciales realizar los trabajos de mantenimiento necesarios, incluida la reparación, la pintura y el blanqueo de las fachadas. La institución municipal precisó que este comunicado constituye una llamada al orden y una advertencia previa. En caso de incumplimiento de estas obligaciones, se tomarán medidas reglamentarias contra los infractores. Este anuncio se produce cuando el municipio de Túnez lleva varios años multiplicando los llamamientos para mejorar el aspecto urbano de la capital. En varias ocasiones ha insistido en la necesidad de que los propietarios y comerciantes contribuyan a la preservación de la imagen de la ciudad, en particular a través del mantenimiento de los escaparates comerciales, el tratamiento de las fachadas degradadas y la lucha contra los ataques al paisaje urbano. La cuestión del estado de los edificios y las fachadas sigue siendo un problema importante para Túnez, que se enfrenta a la degradación de varias zonas urbanas, especialmente en los barrios antiguos y las principales arterias comerciales. El municipio considera que la mejora del entorno de vida también implica una mayor participación de los ciudadanos y los actores económicos. La factura energética sigue pesando mucho sobre el comercio exterior de Túnez. En el primer semestre de 2026, solo el sector energético generó casi el 54% del déficit comercial del país, lo que confirma su papel decisivo en el desequilibrio de la balanza comercial, según los últimos datos publicados por el Instituto Nacional de Estadística. En total, el déficit comercial tunecino se situó en 12,57 mil millones de dinares entre enero y junio de 2026. De esta cantidad, 6.780 millones de dinares son imputables solo al sector energético, frente a los 5.210 millones de dinares en el mismo periodo de 2025. Estas cifras ilustran la dependencia persistente de Túnez de las importaciones de productos energéticos, que siguen aumentando la factura externa a pesar de un aumento de las exportaciones del sector.

0: 8:36 minutos, Radio Túnez, Canal Internacional. Seguimos con la música y escuchamos ahora a Bebe, Siempre me quedará, que actuará mañana en el marco del Festival de Hammamet, y esto a las 10 de la noche.
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El presidente del gobierno español, Pedro Sánchez, realizará el próximo 20 de junio una visita oficial a Argel para consolidar la normalización de las relaciones entre ambos países tras la crisis diplomática iniciada en 2022 cuando España respaldó el plan marroquí de autonomía para el Sahara Occidental. Aunque Argelia mantuvo su desacuerdo sobre este asunto, ambas partes han optado por priorizar sus intereses comunes, especialmente en materia energética, comercial y de seguridad. La visita simboliza el regreso a una relación pragmática. Argelia ha recuperado su papel como principal proveedor de gas de España y los intercambios comerciales vuelven a crecer, mientras que Madrid mantiene su apoyo al plan marroquí sin renunciar a su cooperación con Argel. Esta evolución resulta especialmente relevante para Túnez. El país mantiene una posición oficial de neutralidad sobre el Sahara Occidental, pero sus relaciones con Marruecos se deterioraron tras la acogida del líder del Frente Polisario durante la TICA de 2022, mientras que su cooperación con Argelia se ha reforzado en los ámbitos políticos, energéticos y de seguridad. El caso de español demuestra que es posible reconstruir una relación estratégica pese a profundas diferencias políticas. Para Túnez, este precedente recuerda la importancia de preservar sus intereses nacionales mediante una diplomacia pragmática, manteniendo su estrecha cooperación con Argelia sin renunciar a mejorar sus relaciones con Marruecos ni abandonar nuestros principios diplomáticos. Conectar Túnez a Sicilia a través de un túnel submarino de 140 kilómetros. Esta espectacular idea se puso de nuevo sobre la mesa el 11 de junio de 2026 durante la cuarta edición del Luis Diplomatic and Security Forum organizado en Roma por el Center for International and Strategic Studies de la Universidad Luis. Preguntado en esta ocasión por la agencia italiana Ancronos, el director del CSS Raffaele Marchetti presentó las líneas generales de un estudio de prefactibilidad destinado a conectar Europa y África a través de una conexión fija. Sin embargo, el proyecto no se beneficia en este momento de ningún compromiso oficial de los gobiernos italiano o tunecino.

El presidente estadounidense Donald Trump ha anunciado este martes que reemplazará la tasa del 20% que pretendía aplicar a las embarcaciones de carga que cruzaran a través del Estrecho de Hormuz en una suerte de pago por su seguridad por acuerdos comerciales e inversiones de los países del Golfo en Estados Unidos. Francia hoy celebra su fiesta nacional conocida como Día de la Bastilla y en el que se conmemora el inicio de la Revolución Francesa en 1789 con un desfile multitudinario y muestras del apoyo europeo a Ucrania a medida que avanza la invasión de Rusia que comenzó hace ya más de 4 años.

Queridos oyentes, llegamos al final de nuestro programa de hoy, pero los programas siguen en Radio Túnez, cadena internacional, y dentro de unos instantes estará en compañía de Fawez Bentmessek. En cuanto a nosotros, terminamos con la música y escuchamos a Mana Bendita Tu Luz. Con esta canción les digo adiós y que pasen una feliz noche.